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4: Catalina te indica la hora. 20 horas, 6 minutos.
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7: Catalina te indica la hora. 20 horas, 36 minutos.
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4: Catalina te indica la hora.
5: 21 horas, 5 minutos.
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0: Bitcoin. Señores empresarios, ya pueden comenzar a invertir su dinero con nosotros. Esto fue One, con la compañía de Don Music, el Don de Dones, Illicit Record Studio, Traffic Entertainment Producción. Ajá, Ready for You, Part 2, ¿ok?
1: Pero, ¿qué hago? Sí, caché.

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3: Catalina te indica la hora. 21 horas 33 minutos.
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4: Catalina te indica la hora. 22 horas, 4 minutos.
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3: Catalina te indica la hora. 22 horas, 32 minutos.
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1: Catalina te indica la hora. 23 horas, 46 minutos.
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1: Hola, buenos días, gusto saludarlos. Estamos en esta mañana, día domingo, ¿no es cierto? Ya pronto va a llegar don Freddy Vega Flores allá a su programa que a usted tanto le gusta, ¿no es cierto? Pero a esta hora de la mañana también estamos viendo cómo amaneció, qué pasó. Bueno, el tiempo, la verdad que el temporal que tuvimos ha sido realmente muy grande. Mucha agua en poco tiempo, uno de nuestros problemas, digamos. Nuestra zona fue azotada por esto y la verdad que nos ha afectado bastante. Ahí sí. Y como le digo, entonces, hemos estado siendo afectados en estas últimas 24 horas por este temporal de viento y lluvia que llegó en estos días y que nos ha afectado en toda nuestra zona. En Ñuble hay obviamente alerta roja en todas las comunas, en toda la región de Ñuble, en la mayoría por lo menos. Senapred está atento también. Ningüe, San Nicolás, Portezuelo, Rehuaco, Quillón está y continúa, con alertas rojas en esta región de Ñuble. Vamos a ver qué más ocurre. No está. Esa es la cosa. Entonces, como reiteramos, que tenemos alerta roja para las comunas de Ningüe, San Nicolás, Portezuelo, Trehuaco, Quillón, por crecida de ríos en toda esa zona. Acá también el Diguillín creció bastante, pero obviamente nosotros ya estamos habituados y la situación nuestra del río, la olla del río, no representa, la verdad, para nosotros un gran problema. Así que eso podemos decirlo, por lo menos para nosotros. La olla del río Diguillín no nos complica, estamos, habituados, está construida, así se habituó. Ya iremos o tendremos tiempo para ir justamente a mirar ahí cómo están las condiciones, por lo menos en los puentes Santa Isabel se veía bastante agua turbia, obviamente, con bastante caída de agua, lluvia anoche, del viento, de todo lo que es el torrente, entonces. A estar con cuidado, no acercarse a los ríos. El camino, tengo entendido que hay corte de camino entre los... hay corte de camino, esto es por caída de un poste. Mantiene cortada la ruta 705, sector Santa Margarita, pasado supermercado a las 4M. Este es el camino, lo van a retirar, o dieron a lo retirado ya, ¿no es cierto? O en el transcurso esta mañana, yo me imagino que temprano, también ha estado trabajando toda la noche la escuadrilla de Frontel y Copelec para poder restaurar en los distintos lugares. La alternativa para ir hacia el sector alto es obviamente Puente Garrido, todos lo conocemos, que vamos por Trehualemo Norte, Puente Garrido. Llegamos a los Alpes, bajamos y ahí nos vamos hacia San Vicente. Por lo menos eso es lo que tenemos como alternativa, ya que este poste se cayó, cruzó, obviamente, ahí tiene la imagen usted en el grupo de la Radio Catalina, donde puede, obviamente, verla, ¿no es cierto?, y ver lo que ocurrió anoche, que aconteció con la caída de ese poste de energía eléctrica, entonces que también, obviamente, mantenía todo el sector también con corte de suministro de energía eléctrica. Así que eso es lo que estaba ocurriendo en el sector de Santa Margarita, reiteramos, se cayó este poste que cruzó la calzada y que, obviamente, dejó aislado el sector alto de la parte baja. Por lo tanto, tenemos la alternativa de Puente Garrido, ¿no es cierto?, quienes van para no complicarse, si alguien tiene que ir a hacer algún trámite a San Vicente, Alto Bajo, ya lo sabe, lo más conveniente es que haga el viaje por, por Puente Garrido, aunque va a ser un poco más largo, pero le va a permitir a usted, le va a permitir llegar de buena forma, ¿no es cierto?, a destino, ¿ya? Eso es lo que podemos decirle para que usted no pierda su tiempo. Si el camino aún está cortado, que no le puedo responder a esta hora si está o no está, pero sí le puedo decir eso, que estaba por lo menos ese poste ahí de tendido eléctrico ahí en el suelo, atravesando la ¿qué es esto? Ah, ya. Tenemos el frente de mal tiempo que aún va a permanecer en toda nuestra zona con lluvia, ¿no es cierto? Hasta hoy, ya en declinación. Hoy día debiéramos tener 9 milímetros el resto del día. Mañana debiéramos tener 13 milímetros, por lo tanto también hay declinación y tendríamos declinación de la lluvia a partir de hoy en adelante. Déjenme ver si es el Carmen, ya, está bien. Reitero entonces, declinación de la lluvia, 9,1 milímetros pronosticado para hoy. Para mañana, sobre todo la noche de mañana, a partir de, déjeme ver la hora, a partir de las 19 horas en adelante tendríamos más caída de lluvia. Mañana, a partir de las 19. Hoy día tenemos lluvia durante el día, lloviznas y más que nada, ¿no es cierto?, inestabilidad postfrontal. Eso es lo que tenemos el día de hoy para que usted pueda estar tranquila. No vamos a tener más lluvia por el momento como la que tuvimos anoche, ayer y antes de ayer y antes y antes de ayer. O sea, esto va en calma, va a la calma, es lo que le puedo contar yo en estos momentos. En las zonas altas, cordilleranas, tuvimos presencia de nieve. Yo me imagino que por lo menos hasta las trancas, que había hasta un evento que se cayó ahí el toldo y todo lo demás. Me imagino que ellos están aún con nieve, con nevazones en las partes más altas, de más altura, hasta aproximadamente, ¿hasta qué ciudad aproximadamente? Por ser más claro con ustedes, hasta Illapel. Hasta Illapel, La Ligua, Illapel por el norte, ¿no es cierto? Toda la zona central, los centros de esquí de Santiago están todos felices con la cantidad de nieve. Me imagino que lo propio pasará acá en Chillán, en Termas Chillán, también con la caída de nieve durante los días de ayer, antes de ayer y noche. Así que bastante nieve en toda la cordillera de los Andes, hasta, como le dije, Illapel, hasta Illapel, La Ligua, Illapel por el norte. Por lo tanto, todos los centros de esquí de la capital están activos y también, ¿no es cierto?, acá el de nuestra zona. Eso es la información que le puedo entregar. Eso es, a ver qué es esto, dónde es. Ya, esto es otra cosa, otra materia. Ya, eso le puedo informar entonces. Tenemos corte sector Santa Margarita. Reitero, si va a San Vicente, hágalo por Puente Garrido, asegúrese. Yo no le puedo decir que todavía esté cortado o no, no le puedo asegurar nada, pero sí le puedo decir que ese corte existe y que usted obviamente puede hacer otra cosa, ¿eh? Vamos a ver ahí. Vamos a ver si podemos tener ahora el contacto que estoy esperando poder tener. Espérense un poquito. Vamos a ver si podemos tener un contacto telefónico. A ver. Veamos si podemos tener respuesta de este llamado telefónico.

0: No, parece que está en zona oscura. No, está en zona oscura, parece, así que complicado poder. Ya. No. Estábamos tratando de comunicarnos con el alcalde, pero lamentablemente no se puede. Seguramente está en alguna zona oscura. La idea era que él nos pudiera reportar el estado de la comuna a esta hora. Por lo menos se intentó. Vamos a seguir esperando un poquito a ver si podemos tener alguna conversación con él y para que nos informe cómo amaneció el Carmen aquí en la región del Ñuble. Vamos con comerciales y música y luego estamos.
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2: Vamos a ir al tiro aunque sea por acá. ¿Me escucha? ¿Aló? ¿Aló? ¿Aló?
3: Le escucho súper bien.
2: Ya, yo también ahora. ¿Cómo está? Buenos días, alcalde. Gusto saludarlo.
3: Buenos días, saludar a la gente que está escuchando la radio. La verdad que con un poquito de tranquilidad después de tanta lluvia.
2: Exactamente. Bueno, bastante complicaciones, mucha lluvia, pero ya el frente pasó. Obviamente esperamos que no vuelva, que no se devuelva el frente de mal tiempo que nos afectó este último día, que ya hoy día va en franca retirada, amigo mío.
3: Sí, la verdad que estamos muy preocupados porque mucha agua en poco tiempo. Yo creo que, don Juan, usted también y harta gente comentaba que antiguamente así llovía. El tema está que antiguamente no estaba todo pavimentado, las calles tenían cursos de agua, había más canales. Con el desarrollo de la comuna se han ido cerrando canales, se ha ido pavimentando y los desagües no han sido capaces de absorber la cantidad de agua que cae en poco tiempo. Y lo más que nos dificulta más que el agua, don Juan, es el viento. El viento nos genera cortes de camino, cortes de luz eléctrica, y ha sido lo más crítico durante este frente mal tiempo y los de los últimos días también.
2: Exactamente. Bueno, usted lo ha dicho, el viento es algo que nos afecta bastante en toda nuestra zona. Yo siempre digo, yo no le tengo miedo al agua, pero el viento, mucha que me gusta poco. Porque de alguna buena manera también, ¿no es cierto? Eso es lo que más daña, ¿no? Los postes que se caen, veíamos el poste que está cayendo en Santa Margarita, ¿usted sabe de él? ¿Lo retiraron o aún está?
3: No, están a punto de retirarlo, ya están con los retirados del poste, faltan los cables. En eso están ahora actualmente.
2: Ya, o sea, está trabajando Frontel en la zona, entonces, sí, para que nuestros auditores que tengan que ir a hacer algún trámite a Santa Margarita, sí, sepan eso.
3: Sí, están trabajando desde la mañana y bueno, y la reposición de la luz eléctrica en las casas,
2: sí,
3: que están con dificultades, se van a resolver hoy día. Ayer hubo un corte muy grande que afectó a las comunas de Pemuco, San Ignacio y El Carmen, pero ya hoy día quedan en algunos sectores rurales que se va a solucionar durante el transcurso de la mañana o durante el día.
2: Exactamente. Importante es la comunicación con nuestro auditorio, alcalde. Le agradezco. Yo sé que está en una zona oscura, que usted está recorriendo la comuna, y que está en una zona oscura es complicado porque obviamente la red no existe en todos lados. Uno puede tener los tres teléfonos y hay lugares donde los tres teléfonos, las tres compañías o cuatro compañías que existen en Chile, ninguna tiene señal, así que
3: claro,
2: es un tema.
3: Lo importante que la transmitía la comunidad, como bien decía usted, que este frente mal tiempo ya van retiradas.
2: Exacto.
3: Solamente estar ahí informándonos si hay algún caso, algún familiar, algún amigo, vecino que tuvo alguna dificultad, mandarnos un mensaje a través de las redes sociales. Tenemos un número también habilitado que se lo mandé el otro día por WhatsApp a usted.
2: No llegó.
3: ¿No le llegó? Se lo mando al tiro ahora.
2: Por favor.
3: ¿Algún problema, alguna familia que quizá anoche quedó descomunicada y hoy día nos puede contar que estuvo, se perdió la techumbre o alguna voladura de techo, cualquier cosa?
2: Ya. Importante eso, alcalde. Bueno, lo importante también que se activó todo el sistema de emergencia en nuestra comuna.
3: Sí.
2: La preocupación, obviamente, permanente también de usted como alcalde en la zona, en terreno, lo que demuestra también el trabajo y la preocupación por la comuna.
3: Claro, la verdad que tuvimos desplegado cuadrilla, un turno de emergencia. Tenemos gente desde el viernes en sistema de turno, por lo cual hemos sido capaces de responder con fuerza a los requerimientos que la comunidad ha estado pidiendo, y hemos demorado quizás al llegar a algunas viviendas, pero por lo menos hemos resuelto todo.
2: Bueno, lo otro también importante que se vea cuáles son los puntos que flaquearon, ¿no es cierto? Algunos canales que sobrepasaron el límite y todo eso, para que quede claro y también quede registro en el histórico, porque resulta que después vienen los ingenieros a construir puentes y ven un chorrito chico de agua y dicen, no, para ese chorrito ponemos dos tubitos. Y la verdad que después viene el invierno y viene el caudal como corresponde, así que es importante también que se tome nota de eso, alcalde, para el futuro, para las construcciones, los diseños de los puentes, sobre todo aquí, que hay algunos que hacen bastante falta.
3: Sí, no, es clave lo que usted dice, que esto sirve de experiencia también, ir viendo, tomar los puntos críticos, que es lo que hay que trabajar también, que yo creo que ahí hay una gran tarea.
2: Exactamente. Alcalde, yo le agradezco su tiempo y este contacto hasta ahora, entonces, reiteramos los vecinos, ya por lo menos el frente va en retirada, que tengan problema en comunicarse a través del WhatsApp de emergencia, que ya lo vamos a tener, lo vamos a entregar.
3: Se lo voy a mandar por WhatsApp.
2: ¿Y cuánto se llama? Ya se está trabajando en Santa Margarita para el retiro del poste, el restablecimiento de los cables en su lugar y obviamente que continúe en servicio de forma normal, digamos.
3: Así es.
2: ¿Algo más que comunicar, alcalde?
3: No, solamente transmitirle nomás que cualquier cosa nos comuniquen a través de nuestras redes sociales nomás y para poder llegar. Estamos con cuadrillo hoy día también respondiendo a casos de anoche. Tuvimos un árbol que cayó en una casa en San Vicente Bajo, así que ahí estamos con una cuadrilla que va de camino también para allá ahora.
2: Ya, bueno, bastante preocupación entonces en toda nuestra zona. Muchas gracias, alcalde. Reitero la comunicación a esta hora con Radio Catalina y con toda nuestra gente. Entonces, llamar a la calma, a la tranquilidad, al frente ya van retiradas. Y si hay una emergencia, que se comunique a través de las redes sociales, el fono WhatsApp de emergencia de la municipalidad.
3: Así es.
2: Muchas gracias, alcalde. Que tenga buen día.
3: Chao, chao.
2: Cualquier cosa, estamos en comunicación de inmediato.
3: Estamos en comunicación ahí. Muchas gracias.
2: Ahí está el alcalde de la comuna, Renan Cabeza Arroyo, entonces, en directo con nosotros a esta hora de la mañana. Hemos querido hacer este pequeño contacto, ¿no es cierto?, a través de nuestros medios, para poder que usted también pueda estar informado de lo que está ocurriendo aquí en nuestra comuna. Esa es la información, entonces. Santa Margarita ya se está retirando el poste de energía eléctrica y obviamente eso va a permitir que la gente pueda continuar transitando por ese lugar sin problema. Ya va a llegar don Freddy Vega Flores ahí con toda la música del recuerdo, así que tranquilo nomás, ya viene en camino, ya, así que ya va a estar por acá para que usted pueda, ¿no es cierto?, escuchar toda esa música, recuerdo que tanto le gusta hoy día domingo, poder enviar todos los saludos que quiera a quienes están de cumpleaños y todo eso. Recordar también, yo me imagino que hoy día, porque no ha habido comunicación, serán los funerales del papá de Marcelo Sandoval, de Chehualemo, de arriba. Me imagino que hoy van a ser los funerales de él, ¿no es cierto? De Diego Sandoval y don Marcelo Sandoval, ahí está, de don Hugo Sandoval Gutiérrez, que en paz descanse. Así que, para que usted sepa también, hoy día debieran ser los funerales, si es que no fueron ayer, la verdad que yo no desconozco, pero él estaba siendo velado en Chillán y se iba a hacer su... su funeral respectivo aquí en el cementerio de Chehualemo. Así que esa es la información que estamos entregando y obviamente ya nos vamos retirando. Ya viene cerquita por ahí don Freddy Vega Flores con toda la música al recuerdo para que usted lo pueda disfrutar en esta mañana de día domingo. Enviar los saludos y obviamente también si nos quiere entregar alguna preocupación, hágalo también ahí con don Freddy. Ahí está atento al lupo ahí del hombre para poder recibir todas las inquietudes. Que tengan una muy buena mañana.
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6: Catalina te indica la hora. 11 de la mañana, 2 minutos.
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1: 11 de la mañana con 29 minutos, compartiendo los recuerdos a través del 106.3 en Radio Catalina. 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

0: 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Junto a ello, por supuesto, compartimos nuestro programa. Y además tenemos ya saludito, dato importante que vamos a compartir con usted. Los recuerdos a través del 106.3 y bienvenidos recordando como si fuera ayer.
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0: Compartiendo los recuerdos a través del 106.3 en Radio Catalina. 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Bien, le cuento yo, nos estaban consultando desde San Ignacio, ¿cierto? La línea de emergencia, estaba Juan Troncoso hace un ratito entregando la línea de emergencia de nuestra comuna también, para que usted la pueda tener, ¿cierto? En caso de emergencia con este clima que hemos tenido. Le recordamos línea de emergencia para el Carmen, de la ilustre municipalidad, tenemos el más 569. 88-05-5220. Vamos a estar repitiendo, ¿cierto?, en el transcurso del programa también estas líneas, para que cuando usted tenga algún inconveniente, ¿cierto?, de inclemencia del tiempo, se comunique ahí con la ilustre Municipalidad del Carmen al más 569-88-05-5220. Más 569-88-05-5220 para la comuna de El Carmen. Me consultaban recién también la línea de emergencia para San Ignacio. Atención San Ignacio, donde tenemos muchos de nuestros auditores también. Es la línea siguiente, ¿cierto?, para San Ignacio. Más 569-32-47-90-24. Más, se lo reitero nuevamente. Bueno, en el transcurso del programa también lo vamos a estar reiterando. Más 569-32-47-90-24. Más 569-32-47-90-24. 479024, emergencia para San Ignacio, para que ahí se contacte con el Comité de Emergencia de San Ignacio. Usted también, ¿cierto?, si tiene algún inconveniente, para que lo haga. Ahí está, ¿cierto?, vamos a estar reiterando también en el transcurso de nuestro programa. Bien, tenemos saluditos. El día está de cumpleaños a propósito de San Ignacio. Se llama Patricia Castro González, a quien está de cumpleaños el día de hoy. Por supuesto, le enviamos el saludo con mucho cariño de parte de toda su familia, sus papás, don Mauricio, la mamá Laura, su hermano Juan Carlos también, sus tíos, sus primos, Sam. Así que muchos saludos a Patricia Castro González, mi tía, está de cumpleaños. Le deseo muchas, muchas felicidades, que lo pase súper bien, que cumpla muchísimos años más. Ella labora en la ciudad de Chillán, pero está junto a la familia el día de hoy. Así que abrazo con mucho cariño para ti, Patricia, que lo pases súper bien, que cumplas muchísimos años más. Este saludo muy especial de parte de tus papitos, Mauricio, la mamita Laura, tu hermano Juan Carlos también, los tíos, los primos que te quieren muchísimo y te envían un saludo muy especial, un abrazo gigante, que Dios te regale muchos años más de salud y vida. Te tenemos el regalo, un tema que a ti te encanta y que por supuesto tenemos ya en nuestra carpeta musical. Recordando como si fuera ayer.
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Hemos pasado el mediodía, ¿cierto?, compartiendo los recuerdos. 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Bien, tengo por acá yo también un importante mensaje, ¿cierto? Teníamos problemas en una arteria de nuestra comuna, sector, nos llega el comunicado también, donde este poste, ¿cierto?, tendido eléctrico ya fue retirado en el lugar, ¿cierto?, ahí en el sector Santa Margarita, que estaba, ¿cierto?, el tránsito cortado, el tránsito vehicular. Ahora ya está habilitada la ruta 705 al sector Santa Margarita. Está con una sola vía, ¿cierto? Ya que todavía queda un tendido eléctrico ahí por arreglar y está trabajando la empresa en ello. Así que ahí está Frontel trabajando en el despeje durante la presente jornada del domingo. Pero está ya habilitada, ¿cierto?, el sector, la ruta 705 Santa Margarita, en una sola vía, para que usted pueda hacerlo con precaución. Información que nos llega, por supuesto, hasta ahora también de la ilustre municipalidad, y Manuel Jerez también nos comparte esa información. ¿Qué le parece? Bien, tenemos por acá también saluditos. ¿A dónde estaba yo acá? Estuvimos en contacto ahí con nuestros auditores. También un saludo grande a la señora Margarita Duque, tempranito también en contacto con nosotros ahí de Quinta de Tilcoco. En calle Las Rosas, como siempre, bueno, estuvieron de aniversario matrimonio el día martes, así que nos alegramos mucho que les hayan pasado bien ahí, ¿cierto? Toda la familia reunida, fuerte viento, claro, ahí la lluvia también, el agua con sus estragos en distintos puntos también en San Ignacio y, por supuesto, como también acá en nuestra comuna y en distintos puntos de nuestra región y en nuestro país también, ¿cierto?, que ha causado tanto daño. Así que le enviamos un saludo grande ahí a la señora Mercedes Tapia, a don José Baeza, para ellos, ¿cierto?, a toda la familia, a la Sofi también, con que tuvimos el gusto de conversar. Y a toda la familia, ahí también camino a Las Cruces, a don Delfino, ¿cierto?, a don Carmelo, como le conocen, ¿cierto?, el papá de la señora Mercedes, a quien saludamos también con mucho cariño, le enviamos un abrazo grande para él, a su hija Gloria, ¿cierto?, que lo cuida, que está con él, a su hermano Pin, también me decía la señora Mercedes, y a toda la familia, a su hermana María, que tuvo problemas ahí también con la lluvia, ¿cierto?, que esperamos soluciones muy pronto también. Le enviamos un saludo grande a toda la familia con mucho cariño y aprovechar, ¿cierto?, estos días así para poder reparar y ver todo lo que nos sigan causando estragos. Así que cariños, por supuesto, a través de nuestro programa. Le enviamos un saludo con mucho afecto a todos nuestros auditores, deseando, de cierto, lo mejor. Y a tomar todas las precauciones, ¿sabes?, que esto no ha terminado todavía. Llovió muchísimo, claro que sí, pero bueno, aprovechemos hoy día, ¿cierto?, de hacer todas las reparaciones correspondientes para poder, ¿cierto?, estar preparados para enfrentar el mal clima que vamos a tener en este año. Bien, vamos con la música. A esta hora nos solicitaron un tema de Adamo. Vamos con Adamo, lo recordamos como si fuera ayer.

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0: Ya tengo las 12:16, ¿eh? Compartiendo, por supuesto, la música y este programa también a través de nuestra línea telefónica. Ahí ando buscando un tema, ¿cierto?, que me solicitaron, ya lo vamos a tener. 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Bien, ¿dónde iba yo por acá? Bueno, tuvimos el contacto con don Hugo Rego también, que me pidió enviar un saludo el día 5 de agosto, a estar de cumpleaños. Sí, el día 5, hoy día. A ver, 5 de agosto, ¿dónde está? A ver, el día, eso va a ser el día miércoles, ¿eh? Va a estar de cumpleaños Jonathan Eduardo Becerra Valenzuela. Él vive en la comuna de Maipú, en Santiago. Así que hasta Maipú vamos con este saludo con mucho cariño para Jonathan Eduardo Becerra Valenzuela, sobrino ahí de Don Hugo, a quien le enviamos un saludo con mucho cariño. Esperamos que lo pase súper bien junto a toda la familia. Le enviamos todo nuestro cariño, muchas felicidades en el día de su cumpleaños. Que lo pase súper bien y que cumpla muchísimos años más. ¿Sabe? Un abrazo gigante de parte de su tío, ¿cierto?, Don Hugo Rego, desde la comuna de El Carmen. Así que cariños, por supuesto, hasta Maipú. Bueno, aprovechamos de saludar también, ¿cierto?, nuestros buenos amigos carmelinos también de nuestra zona, que están en la ciudad de Santiago, ¿cierto? Para allá vamos con todo nuestro cariño, en Puente Alto, por supuesto. Abrazo grande para ellos también, a la familia, esperamos se encuentren súper bien. Todo nuestro cariño le enviamos también a través de nuestro programa. Bien, vamos, me pidió un tema de Piero, claro que sí. Acá tenemos un tema de Piero. Lo vamos a incluir inmediatamente. Aquí está. De Piero, mi viejo, ¿cierto? Nos pidió ese tema musical con el que vamos a saludar también. La señora Mercedes Tapia me pidió enviar un saludo para su papá, ¿cierto? Ahí a don Delfino, don Carmelo, muy conocido, también con este tema musical. Lo recordamos a través del 106.3. Recordando como si fuera ayer.
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0: Pero se paran 28 minutos de las 13 horas, Sam, ¿eh? 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Bien, tenemos saluditos. Estuvimos en contacto con la señora Maritza Matamala, también, ¿cierto? En San Ignacio, ahí en la. ¿Cierto? En San Ignacio. A ver, aquí está ella. ¿Cierto? Ahí está en la Villa Los Alerces, ahí en San Ignacio. A quien saludamos con mucho cariño, por supuesto, a su familia. Nos alegramos mucho de que no hubiese tenido ningún inconveniente, ¿cierto?, para con la familia, ¿cierto?, con este temporal. Y nos pidió enviar un saludo con mucho cariño para su hijo. Él se llama Ignacio Herrera, que estuvo de onomástico el día de ayer, y hoy le saludamos con mucho cariño. Así que un abrazo grande a Ignacio para ti. Un saludo con mucho cariño en nombre de toda la familia para Ignacio Herrera Matamala. Un abrazo grande ahí en Los Alerces, en San Ignacio. Cariños, por supuesto, a nuestro programa, su mamá Maritza y toda la familia. Nos pidieron enviar un saludo muy especial, ¿eh? Muchas felicidades para él, todos los cariños, a cuidarse mucho. Les saludamos, pues, por supuesto, a través de nuestro programa. Cariños para Ignacio, por supuesto, un saludo a toda la familia ahí en Los Alerces, San Ignacio, a todos quienes están ahí en nuestra sintonía. Vamos con la música. Nos pidieron este tema musical de Sergio Denis. Lo recordamos como si fuera ayer.
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1: Bien, compartiendo los recuerdos a través del 106.3 Radio Catalina. 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Bien, tenemos aquí esto, ¿cierto? Bueno, hay distintas actividades solidarias también acá en nuestra comuna. Ya, ¿cierto? Tenemos, por la inclemencia del tiempo, también se suspendió lo que es la gran rifa que estaba organizada para esta semana, ¿cierto? Del Hogar de Ancianos San Francisco Asís, quien se cambió, ¿cierto? Tiene una nueva fecha que va a ser el día viernes 7, el día viernes 7 de agosto a las 15 horas se va a realizar la rifa en el Hogar de Ancianos San Francisco de Asís. Y tiene ahí 20 premios, ¿cierto?, esperando por usted. Además, todavía quedan en rifas, la adhesión solamente 2.000 pesos. Si usted quiere colaborar ahí con el Hogar de Ancianos San Francisco de Asís, puede hacerlo. El sorteo es el día viernes 7 a las 15 horas en el Hogar de Ancianos San Francisco Asís. Saludos grandes a todos los abuelitos, abuelitas y a quienes laboran ahí en el Hogar de Ancianos San Francisco Asís. Con mucho cariño, nuestro saludo también a través del programa. También tenemos actividades solidarias y también otras actividades. Mire, tenemos una rifa a beneficio. Este de apoyo, ¿cierto? Tu apoyo dice, hace la diferencia, su eslogan. Es una causa solidaria. Esta rifa va en beneficio directo de una alumna del Centro de Estudios San Andrés de la sede Chillán, a quien sufrió severos daños materiales e infraestructura, ¿cierto?, en su hogar, además de la pérdida de maquinarias y muebles producto del fuerte frente del mal tiempo. Este sorteo va a ser el jueves 6 de agosto. La entrega, por supuesto, de los premios el día viernes 7 de agosto. Pueden retirarlo estos premios en la sede de carrera. El valor son solamente 1.000 pesos, Sam. Hay varios premios que usted puede colaborar, ¿cierto?, para poder ayudar en esta rifa a beneficio. Tu apoyo hace la diferencia. Esta rifa a beneficio directo de una alumna del Centro de Estudios San Andrés en la ciudad de Chillán. ¿Qué tenemos por acá también? Y también tenemos, ¿cierto?, este gran bingo gran, que es a beneficio del Centro de Padres del Liceo Bicentenario de Excelencia Polivalente Juvenal Hernández Jaque, nuestra comuna. Hay muchísimos premios, ¿sabes? Este gran bingo se va a realizar el día 15 de agosto, desde las 18 horas, en el Gimnasio Municipal de El Carmen. Valor de la adhesión, 2.500 pesos. Hay grandes premios. Bueno, hay un montón de premios, Sam. Hay chalecos, hay jugueras, hervidores, ¿cierto? Todo lo que son típico acá de nuestra zona, ¿cierto? En cuanto a lo que son los bingos, se encuentra bolsa de harina también, harina cruda. También hay canastillo, hay tortas. Podemos encontrar acá también. Dentro de los primeros premios, se encuentra usted corderos. Hay 10.000 pesos en compra en fruta y verduras. Y también premios en efectivo en 10, 20 mil, 50 mil, 100 mil, 300 mil pesos, que es el primer premio. Así que a colaborar con los papitos, ¿cierto?, con el Centro de Padres del Liceo Bicentenario Excelencia Polivalente Juvenal Hernández Jaque. Este se va a realizar, le reitero, el 15 de agosto a partir de las 18 horas en el gimnasio municipal de nuestra comuna. 2.500 pesos la adición, así que todo a participar y a colaborar, ya que todos los fondos, generalmente, cierto, sin duda, que reúne el Centro de Padres van en directo beneficio de los estudiantes, cierto, en el liceo. Así que a colaborar. Un saludo grande, por supuesto, a su directiva, a su director y a todos quienes forman parte, cierto, del Liceo Bicentenario de Excelencia Polivalente Junal Hernández Jaque. Cariño, y esperamos que le vaya, pero súper, súper bien. Bien, nuestro saludo y tema musical a esta hora. También nos escribió Alejandra para enviar este saludo con mucho cariño. Dice, aquí está. Dice, quiero saludar a mi hija regalona, ella se llama Mía Pascal Villablanca, a quien saludamos con mucho cariño. El jueves está de cumpleaños, ¿saben? Que cumpla muchísimos años más, está cumpliendo 13 años, así que le enviamos un abrazo grande para Mía Pascal, desearle muchas, muchas felicidades, que cumpla muchísimos años más, ¿saben? Que lo pase estupendo junto a toda la familia, el saludo muy especial de parte de su mamita Alejandra, y por supuesto toda la familia en general, que le quieren muchísimo. Que le desean lo mejor del mundo, que lo pase, pero súper, súper bien. Dios le regale muchos años más de salud y vida. ¿Eh? Me pidió un tema de Lucho Barrio, lo tenemos por acá. Lo recordamos como si fuera ayer. Ese no es el tema. Vamos con Lucho Barrio, ¿cierto? Aquí estaba. Cambiada la cosa. A ver, déjeme un segundito. Por favor, eso es, ahí están, aquí estamos. Vamos a buscar el tema, ¿cierto? Porque estábamos cambiados ahí, que me había pedido, ¿cierto? Este tema musical con el que vamos a compartir nuestro programa, ¿no? Aquí sí. Este es el tema musical que me habían solicitado. Lo tenemos por acá ya. Ay, sí.
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0: noche. Ya tengo las 13 horas con 6 minutos, compartiendo los recuerdos a través del 106.3 en Radio Catalina. Ahí está ese tema musical que andábamos buscando, ¿cierto? Solicitado y que ya tenemos ahí. Así que un abrazo grande para usted. Ahí estaba su tema musical, cumplimos con ello. 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Bien, tengo yo saluditos por acá. A ver, estuvimos en contacto, por supuesto, del sector Zarzal para enviar un saludo con mucho cariño. Bueno, nos escribió Dustin Arroyo para enviar un saludo a su abuelita, ¿cierto? Que, bueno, él le dice mami. Ayer estuvo de cumpleaños, hoy le saludamos con mucho cariño a la señora Juana Higuera, ahí de Variante del Carmen, sector El Zarzal. Le enviamos todo nuestro cariño para usted, señora Juanita. Esperamos que lo hice pasado súper bien. Estuvieron compartiendo un almuerzo el día de ayer, ¿cierto? Celebrando su cumpleaños. Que hubiese pasado súper bien, ¿cierto? El saludo muy especial de parte de Dustin Arroyo, su nieto, ¿cierto? Que le quiere muchísimo. Y, por supuesto, le envía este saludo muy especial y, por supuesto, en nombre de toda la familia. Subamos también deseándole muchas felicidades, que cumpla muchísimos años más. Dios le regale muchos años más de salud y vida. Y este saludo muy especial, un beso, un abrazo grandote, quien le quiere, le envía un abrazo especial con mucho cariño el día de su cumpleaños, el nieto Dustin Arroyo. Así que abrazo grande a señora Juanita Higuera, ¿cierto? Ahí sector Zarzal, con quien hemos tenido contacto, por supuesto, a través de nuestro programa. Así que un abrazo grande para usted, que lo pase súper bien y que Dios le regale muchos años más de salud y vida. Así que abrazos a través de nuestro programa. ¿Qué tenemos solicitado por acá? Nino Bravo, este hermoso tema musical, lo recordamos como si fuera ayer.
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0: Ya tengo las 13 horas con 20 minutos compartiendo los recuerdos a través del 106.3 en Radio Catalina. 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Bien, tenemos saluditos, nos escribió la señora Inés Martínez también. A ver, dice lo siguiente acá, ¿cierto? Dice, quiero saludar a mi ahijada, ella se llama Julieta Méndez Martínez, quien ayer cumplió 11 años, desearle lo mejor, dice que es una alumna muy esforzada, y toda la quiere, ¿cierto? Por supuesto, su nina Inés, así que le envía un abrazo grandote, por supuesto, su madrina, con mucho cariño, su nina, como le dice ella. Julieta Méndez, cariños para ti. Ayer estuvo de cumpleaños. Esperamos que lo hubiese pasado súper bien. Así que le enviamos un abrazo grandote a través de nuestro programa. Un mundo de felicidades. Que cumpla muchísimos años más. Y por supuesto que le vaya muy, pero muy bien en el colegio. Una alumna muy esforzada. Y por supuesto este saludo muy especial de parte de su madrina, su nina, por supuesto, Inés Martínez. Saludando a Julieta Méndez Martínez. Así que cariños para ella. También en la ciudad de Chillán saludamos a nuestro buen amigo Sergio Astroz Arroyo junto a su señora esposa, la señora María Carrasco. Le quiere mucho, así que un abrazo grande también le enviamos a través de nuestro programa. Siempre está en nuestra sintonía, Sergio. Ahí le enviamos todo nuestro cariño a través de nuestro programa. Un abrazo grande, por supuesto, ahí junto a su señora esposa, María Carrasco. ¿Eh? Así que le enviamos todo nuestro cariño. Saludos para ustedes de la ciudad de Chillán. Esperamos que se encuentren todos súper, súper bien. Vamos con la música, los recuerdos a través del 106.3, recordando como si fuera ayer.
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1: Ya nos separan 25 minutos de las 14 horas, Sam. Bien, ahí, bueno, ahí estamos en contacto también a través de nuestra línea telefónica con Sergio Tosas, por supuesto. Ahí está en la ciudad de Chillán, siempre en nuestra sintonía. Un abrazo grande, me decía Sergio. Para la tía Inés, gracias por los saludos. Así que enviamos cariño a la tía Inés Martínez, ¿cierto? Saludando ahí a Sergio Astroza. Está en la ciudad de Chillán, ahí, por supuesto, junto a su señora esposa. Le enviamos todo nuestro cariño, abrazo grande, por supuesto, ahí también a María Carrasco. Ahí, por supuesto, nuestra sintonía. Un abrazo grande para usted, a cuidarse muchísimo. 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Bien, tenemos, bueno, reiterar, ¿cierto?, la invitación que tenemos también para estos eventos, esta actividad, ¿cierto?, ya está suspendida, hablábamos de ello, para el próximo viernes, lo que era la rifa del Hogar de Ancianos San Francisco Asís, este sorteo que se va a realizar el viernes 7, a las 15 horas ahí en el Hogar de Ancianos San Francisco Asís, ¿sam? Todavía quedan adhesiones a 2.000 pesos solamente a colaborar con los abuelitos. También tenemos este evento solidario, que es una rifa a beneficio, tu apoyo hace la diferencia, una causa solidaria, esta rifa en beneficio directo de una alumna del Centro de Estudios de San Andrés, con sede en la ciudad de Chillán, quien sufrió severos daños materiales e infraestructura en su hogar, además de la pérdida de maquinaria, inmuebles, producto del fuerte, del frente de mal tiempo, que azotó nuestra zona. Este sorteo va a ser el jueves 6 de agosto, así que si usted desea colaborar, puede hacerlo, ¿cierto? Son solamente 1.000 pesos la adhesión. También tenemos el Gran Bingo Gran, todo a beneficio del Centro de Padres del Liceo Bicentenario de Excelencia Polivalente Juvenal Hernández Jaque, acá en nuestra comuna, nuestro liceo, por supuesto, ahí está también reuniendo fondos para que usted pueda colaborar. Este Gran Bingo se va a realizar el día 15 de agosto, a partir de las 6 de la tarde, ahí en el gimnasio municipal de nuestra comuna. Valor de la adhesión, 2.500 pesos. Hay muchos premios, ¿sabes?, para que todos puedan ganar. Así que a colaborar con el Centro de Padres del Liceo Bicentenario Excelencia Polivalente Juvenal Hernández Jaque. Hay grandes premios y, por supuesto, premios en dinero. Hay corderos, hay un montón de productos. Hay una Biblia también, ¿ah? Por supuesto, hay premios en dinero, 10, 20, 50, 100, 300 mil pesos el primer premio. Hay muchísimos premios más, ¿eh? Así que a colaborar, a participar en todas estas actividades que están programadas. Bien, tenemos saluditos para... Tuvimos contacto con la Unión Pemuco, ahí con Aurora. Bueno, ahí nos contaba, ¿cierto?, de caída de árbol, ¿cierto?, cerca de su hogar, que... causó una voladura de techo, ¿cierto?, en lo que es la bodega, ¿no? Pero ahí está el papá reparándola con los hermanos, así que cariños para ustedes. Bueno, ¿quién es? Manuel Jerez también estaba damnificado acá, ¿cierto?, parte de su patio también se voló la techumbre, así que en eso estaba hoy día en la mañana. Cariño a todos, por supuesto, que tuvieran estragos, ¿sabes?, con este frente mal tiempo, a reparar, ¿cierto?, el día de hoy, que aún se puede hacer, ¿cierto?, y que todo vaya mejor, ¿eh? Cariño a toda nuestra gente que ha pasado malos ratos con el mal tiempo. Desde Pemuco nos pidieron este tema de Diango, ¿eh? Cariño Aurora, gracias por estar en nuestra sintonía, abrazos por supuesto a toda tu familia, un saludo con mucho cariño, gracias a todos ustedes por supuesto cada domingo ahí también junto a nosotros. Diango, lo recordamos como si fuera ayer.
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1: Ya nos separan 5 minutos de las 14 horas. 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Bien, llámate ese contacto con nuestra auditora que nos estaba llamando recién. En Pueblo Seco saludamos a la señora Sandra Donoso Ávila, que está de cumpleaños, está cumpliendo 67 años, y en nombre de toda su familia que está reunida el día de hoy, cierto, en este almuerzo, especialmente para ella, le envían un saludo grande a sus tres hijos, sus dos nietos, su marido Oscar Bustos, Sam. Así que mucho cariño para usted, señora Sandra, un abrazo grandote hasta Pueblo Seco. Hoy que está de cumpleaños, muchas, muchas felicidades, que Dios le regale muchos años más de salud y vida. Ahí está la matriarca, decían, con mucho cariño para ella. Este saludo muy especial en nombre de toda su hermosa familia que la adora, le quiere muchísimo. Y que Dios le bendiga y se le regale muchos años más de salud y vida. Cariño para usted, toda la familia reunida ahí, por supuesto, para saludarle y celebrar, cierto, un día muy especial. Un tema que le encanta a ella, de Eduardo Vianney, lo tenemos por acá. Lo recordamos como si fuera ayer.
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1: Ya tengo las 14:10 con 11 minutos ya, compartiendo los recuerdos y por supuesto a esta hora ya con Casa Zarzal, la casa regalona de la ciudad de Chillán. Don Jorge, grato placer.
2: Bueno, para mí es muy grato, como siempre, domingo, Freddy, mi gran amigo Freddy. Y la verdad es que el domingo pasado yo no hice un comunicado de que no podía hacer el programa, por lo que lo expliqué internamente, Freddy, que el domingo pasado se hizo la misa de funeral de una gran prima hermana, más bien hermana, nuestra hermana mayor, diría yo, más que prima hermana, con quienes nos criamos juntos, Siria Inés Nájele Zarzal de Canaguate, o sea, la esposa de Alfredo Canaguate, que está muy delicado de salud y no sabe que su mujer, su esposa, nuestra prima, falleció la semana pasada. No lo sabe. Alfredo Canaguate es muy conocido y Dios lo proteja ahora que tiene que recuperarse en su salud, que está en Santiago. Y él fue el dueño de la barraca Canaguate, una barraca tan conocida por muchas décadas, por muchos años. Así que mi querida prima, Cirita, Inés, que en paz descanse, Dios la tenga y le tenga un albergue celestial junto a nuestro Padre Dios Todopoderoso. Por eso no pude hacer la transmisión, porque la misa el domingo pasado se hizo a la 1:30 de la tarde, y después para llegar al Camposanto ya eran pasadas las 3 de la tarde, por eso, y no tuve la ocasión o el darme el tiempo para avisarte, Freddy, de que no podía participar en el programa el domingo pasado. Ahora, rápidamente, estamos de nuevo en contacto con ustedes, amigos de auditores, miles de auditores y auditoras, recordando como si fuera ayer, y los miles y miles de clientes también de Casa Zarzal y clientas. Así que, bueno, un gran abrazo para ustedes, amigas, amigos, y en medio de este verdadero diluvio, en algunos momentos, en esos pulsos de lluvia, así le llaman los meteorólogos, baby, pulsos de lluvia que son lluvias torrenciales que pueden durar 5, 10, 15 minutos y después se aplaca un poco la furia de la lluvia y del viento. Y yo, sí, me imagino que hoy día en la Santa Misa de la Catedral, donde me toca participar a mí como guía, entonces se hizo un llamado para una colecta para los damnificados de los sectores de Ñuble y de Chillán, por supuesto. Entonces muchos colaboraron con dinero para ir en ayuda y socorro a través de la Iglesia Católica y del Obispado de Chillán. Así que hay que movilizarse, amigo, y sensibilizarse con las personas que están con más problemas, como damnificados. Y va a seguir el tren de lluvia, pero más suave, Freddy, ¿eh? Se ve en la foto satelital, ya vamos a dar un informe del tiempo. Pero ahora, estimados amigos, rápidamente, hay unos saludos, Freddy, para los alumnos que van a ingresar este mes de agosto a las escuelas de formación de carabineros y de gendarmería, y próximamente a los cursos de formación de la PDI. Hay muchos alumnos, y por ahí tengo a alguien del Carmen también, ¿eh? Aquí hay uno de Yungay, atención, para saludar a José Luis Ramírez Moreno. Él va a ingresar a la Escuela de Carabineros de Los Cerrillos, en la Región Metropolitana, el lunes 17 de agosto, y vino a comprar los buzos de carabinero que tiene Casa Zarzal, la ropa interior, los pijamas, las calcetas, los ternos, porque le piden ternos negros y los tenemos aquí en Casa Zarzal. Incluso tienen abrigo negro, ¿eh?, para algunas instituciones de las Fuerzas Armadas, y lo tiene Casa Zarzal. Bueno, saludemos a los papás de Luis Ramírez Moreno de Yungay, que está escuchando, creo, Catalina, en este momento. Y los papás son Karina Alejandra Moreno Herrera y el papá Ives Alejandro Castillo Campo, y la madrina América Valencia Herrera, eso es. Así que vamos ahora rápidamente a hacer estos saludos que sí tenía que hacerlo yo, bueno, el domingo pasado, pero aquí tenemos para Crucero Coltón San Ignacio, para José Santos Borges Muñoz y su esposa Rosa Albina Ollarte Cid, y sus hijos Martelo, Jaime César y Mario Borges Ollarte, y los nietos Mario, Sofía, Valentina y Ariadna, Pablo y Álvaro, y las nueras Ana María Freddy y Andrea Sandoval, y Mario Borges Frede, claro, Mario Borges Frede, que lo estoy saludando, del Crucero Coltón San Ignacio, él está en Carabineros de Chile, destacado en Bulnes. Allá está sirviendo, está escuchando en este momento la radio catalina. Mucha felicidad, que le vaya muy bien. Y él mismo le dice a los alumnos allá en Bulnes, en otras ciudades, que vengan a casa a Salsar para comprar los productos y para ingresar a las escuelas de Gendarmería, Carabinero, PDI. En fin, ahora en Bulnes, el saludo para Javier Antonio Fuentes Muñoz, también va a ingresar a la escuela de Gendarmería, el San Bernardo, el miércoles 19 de agosto ingresan. Y sus papás les saludamos, Pedro Fuentes y María Muñoz. 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Aquí tenemos un saludo para Bulnes, para Nicolás Alejandro Neira Yanquileo. Él va a ingresar a la escuela de Gendarmería de San Bernardo el miércoles 19 de agosto próximo, y vino a comprar los buzos. 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Y también saludemos al hermano de Nicolás Alejandro, en Burne, a Ignacio Neira Yanquileo, y a los papás Palmera, Andrea, Yanquileo, Lincoleo. Así que es un saludo muy especial, por supuesto. Y a ver, ¿a quién más tenemos aquí? El sector... Aquí hay un saludo para Peyúgue, esto queda en la región del Maule. También vinieron a comprar, imagínate, Freddy, desde Curanipe, Peyúgue, de Linares, de Cauquenes han venido, de Longaví, de la región del Maule, a comprar muchas cosas, pero especialmente para las personas que van a las escuelas de Carabineros, PDI, Gendarmería, Fuerza Aérea, en fin. Sector Cardonal, comuna de Peyúgue, en Curanipe. El saludo para Valentina Nazaret Burgos Cornejo, que va a ingresar a las escuelas de los Cerrillos de Carabineros, y sus hijas son Sofía y Estefanía, y los papás Daniela Andrea Cornejo Ureta y Nelson Burgos Soto. Después el saludo para Pueblo Seco, para Ruth Elena Araya Gutiérrez, su esposo César Tapia Abello, y los hermanos Joana, Daniel y Fernanda Tapia Araya, y los 10 nietos y las 9. ¡No! ¡Muchas felicidades! A ver, estamos rápido aquí. A ver, amigos, Tania Garay, comuna San Ignacio. Sí, están escuchando a esta hora de almuerzo Radio Catalina y recordando como si fuera ayer. En el sector Montaña Garay, en San Ignacio, saludamos a Dagoberto Arcadio Vázquez Monsalve y su esposa Lucila de las Mercedes Sandoval Navarrete, y su hija Polet Andrea Vázquez Sandoval y su hija Agüen Flor Sandoval Toro. Y también el saludo para Marcelo Arcadio Vázquez Sandoval. Muchas felicidades, amigos, son clientes de Casa Salsar. A ver si hay algo más para la Radio Catalina. Aquí tenemos en Parral, de Parral, están escuchando, Freddy, yo le dije, escuche por online la Radio Catalina del Carmen. Para el sector del Copihue, de Parral y la ciudad de Retiro, saludamos a Ricardo Ignacio Luna López, va a ingresar a la Escuela de Gendarmería de San Bernardo y vino a comprar los productos de Gendarmería y en los buzos, los ternos, de todo, en Casa Salsar. Y los papás de él son Mina del Carmen López Carrasco. En Bulnes, el saludo para Javier Ignacio Vargas Alarcón. También va a ingresar a la Escuela de Gendarmería de San Bernardo el 19 de agosto próximo. Y compró todos los productos en Casa Salsar. Y sus papás, un gran saludo para ellos, Natalia Alarcón Salazar y Juan Vargas Ortiz. ¿Qué más tenemos aquí? han venido de Yumbel. Atención, Yumbel. Bueno, están escuchando por online la Radio Catalina. En el sector El Pino, sector Río Claro, comuna de Yumbel. Saludamos a Vicente Ignacio Cárdenas Matamala, que va a ingresar a la Escuela de Gendarmería también en San Bernardo el próximo miércoles 19 de agosto. Y compró todos los productos en Casa Saltar para el curso de gendarmería. Y su hermana Marcelita Alejandra Cárdenas Matamala y sus papás Marioli, Elena Matamala Herrera y Germán Luis Cárdenas Pica, y a todos los amigos y vecinos del sector El Pino, y también a los alumnos, por supuesto, que van a ingresar a la Escuela de Gendarmería y Carabineros. A ver si hay algo más por acá rápidamente. En El Carmen, atención El Carmen, saludamos a Sebastián Eduard Barra Ibáñez. Va a ingresar este amigo del Carmen a la Escuela de Carabineros de Los Cerrillos el lunes 17 de agosto. Y vino a comprar todos los productos en Casa Sartar. Como les digo, los buzos, que son los buzos, los shorts de los buzos, las camisas, las calcetas, los pijamas, las toallas, de todo. Los ternos de color negro, por supuesto. En fin. Así que Sebastián Eduard Barra Ibáñez del Carmen, que le vaya muy bien en la Escuela de Carabineros como alumno, y sus hermanos Caterín, Taray, Cristian, Damari, Victoria y Romina Barra Ibáñez. El saludo para ellos, para los papás, Yolanda Herminia Ibáñez Carrasco y Cristian Barra Jiménez. Y un saludo a la Oficina de Postulaciones Carabineros, donde lo atienden muy bien, por supuesto. Ahí, entonces, el saludo que corresponde para estos amigos que van a postular y que les vaya muy bien en las escuelas Carabinero, PDI, Gendarmería y luego también en la Fuerza Aérea, el Ejército y las Armadas de Chile. Tenemos productos también para esas instituciones. Ahora, Freddy, solamente, porque ya no alcanza la hora, el saludo para quienes están de onomástico hoy día. Hoy día se celebra San Eusebio, mañana Santa Lidia, el martes 4 San Juan María Vianney, que es el patrono de los párrocos de cada parroquia de Chile. Juan María Vianney, un santo francés muy importante, con gran sacerdote. Y el miércoles 5 San Osvaldo, el jueves 6 la Transfiguración de nuestro Señor Jesucristo, muy importante esa fiesta el jueves 6. El viernes 7 San Cayetano y Santa Nadia, el sábado 8 Santo Domingo, claro, un gran saludo a la parroquia de Santo Domingo en Chillán. Y el domingo 9 San Justo. Muchísimas felicidades. Y mañana, Freddy, eso lo destacó el obispo de la diócesis en la misa de hoy de las 12:15 en la Catedral de Chillán. A mí me correspondió hacer de guía y hizo un llamado para mañana lunes. Mañana lunes 3 de agosto a las 12:15 en la Catedral de Chillán, una gran manifestación de saludo y una gran misa para el destacado sacerdote y amigo, el padre Raúl Manrique, que va a cumplir mañana 100 años, un siglo, 100 años. Gran sacerdote. Están invitados muchas de las comunidades, colegios católicos, sacerdotes, obispos, en fin, para celebrar los 100 años de vida de Raúl Manrique, tan conocido, Freddy. Eso va a ser en la catedral mañana a las 12:15. Así que estaremos presentes, si Dios quiere, y saludar a Raulito Manrique, gran sacerdote, por supuesto, 100 años, Freddy, qué lindo, que le siga otorgándole buena salud y muchos años más de vida a nuestro amigo Raúl Manrique, sacerdote y miembro de la diócesis del Obispado de Chillán. Así que ahora, Freddy, ¿le quedó claro todo lo que dije, Freddy?
1: Completamente claro. No, ahí estamos muy pendientes de todo. Estamos completamente claro ahí, por supuesto.
2: Ahora vamos con el informe meteorológico. 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A ver, Freddy, deje tomar una bocanada de agua, pero pura agua, ¿no?
1: Todo de agua mientras tanto. 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
2: 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Y ahora, lo que es de calidad, pero muy mojada la calidad, el informe meteorológico, Freddy. Fíjese que a las 0 hora, 8 minutos, cuando ya había traspasado la vida, no sé, los relojes, a las 0 horas, 8 minutos, la temperatura mínima fue de 8 grados una décima hoy día, domingo. La temperatura máxima de ayer sábado a las 11 de la mañana fue de 12 grados 4 décimas. Y atención, pues agua caída a la fecha, pero sin contabilizar lo que ha caído desde la madrugada de hoy,

bajando el déficit, 19,9 registrado ayer en la tarde, no sé. Y en el año, en todo el año, deberán caer 936,2 milímetros. Bueno, el día domingo ya dijimos 8,1 grados la mínima, la máxima podría alcanzar unos 13 grados. Van a seguir los chubascos débiles y con viento a rato entre 25 y 40 kilómetros y tal vez alguna descarga eléctrica, Freddy. Tormenta eléctrica en la precordillera puede ser hoy día. Y vamos a seguir con lluvia débil, así moderada, y el viento del norte, todo el día de hoy norte. Mañana lunes 3, la mínima 8 a 9 grados, la máxima podría estar sobre 15 grados, y los cielos nublados con chubascos aislados en la mañana temprano. Después los cielos nublados a nubosidad parcial en la tarde, variando nublado en la noche. Y podrían caer unas pocas, a ver, no sé, pueden ser unos 3 centímetros, un poco más de llovizna que podríamos tener mañana lunes. Y el viento del norte, casi todo el día. Y para el día martes 4, la temperatura mínima entre 9 a 10 grados y la máxima 14 a 15 grados. Cielo nublado prácticamente todo el día, con una llovizna que podría afectarse, amigas y amigos, antes del mediodía, el martes. Podría caer alguna llovizna, pero muy débil. Y después, en la tarde y en la noche, cielos cubiertos con viento del norte y en la noche, viento del sur. El miércoles 5 de agosto vamos a tener una mínima de 5 a 6 grados. Va a bajar la mínima para el miércoles. Y la máxima puede estar entre unos 10 grados, tal vez 10 grados. Los cielos cubiertos y llovizna. Casi todo. Y chubascos aislados, así como hoy día. De repente, con algunos chubasquitos, después cesa la llovizna y así lo va a pasar el día miércoles. Y después, en la tarde, los cielos se podrían despejar el miércoles con viento sur. Y el viento del sur va a continuar el jueves 6 de agosto, y aquí las mínimas van a empezar a bajar. El jueves, una mínima se calcula 3 grados, la máxima 13 a 14 grados, viento del sur. Me aparecen la posibilidad de algunas nubes, pero más bien a través de las fotos del satélite, Freddy, me aparece como que el jueves podría estar casi despejado, lo más probable, con viento más o menos intenso. Así que hay que estar atento porque me aparecía como que alguna nubosidad parcial, podría ser. Pero según sea la velocidad del viento, los cielos para el jueves podrían estar despejados. El viernes 7 de agosto, las mínimas siguen bajando. 2 grados sería la mínima y 14 grados la máxima. El viernes 7 vamos a tener cielo muy de madrugada despejado, luego nubosidad parcial casi toda la mañana y la tarde. Y en la tarde noche despejado el viernes. Viento del sur, ya ratos por ahí, viento norte. Claro, a mí me parece otra plataforma como que podría haber, si vamos a tener por un momento viento norte el viernes, puede que pudieran deslizarse algún chubasco, pero eso está por verse, amigas y amigos auditores. El sábado 8 de agosto, la mínima de nuevo estaría situada en 2 grados, bastante baja la temperatura. Y 12 grados la máxima para el sábado, con cielo despejado de madrugada, luego nublado en la mañana y en la tarde. Y en la noche, despejado, con viento del sur. Y ahí ya se afirma el viento del sur para el día domingo, con una mínima que me aparece como 1 grado bajo cero, podría ser el domingo. 1 grado bajo cero. Y la máxima estaría sobre 15 grados. Y los cielos más bien despejados me aparece en el sistema, amigas y amigos. Con escasa nubosidad la madrugada podría ser, pero viento sur muy sostenido y despejado prácticamente casi todo el día domingo. Así que ese sería el informe meteorológico, Freddy. Después vendrían otros sistemas frontales que se ven muy a lo lejos en el mapa sinóptico,

0: la foto satelital que uno observa muy lejos, pero ya no sería como esta especie de niño Godzilla, o sea, un monstruo, ¿no? El Godzilla ha provocado mucho daño, Freddy, en muchos sectores del norte. Imagínese la lluvia del norte, si el mapa está cambiado, Freddy, se trasladó del sur al norte con lluvias tremendas y con las sequías que experimentan durante décadas. Claro, el suelo está seco, árido, y cuando se provocan los vientos, vienen las avalanchas de tierra, de roca, en fin. Usted sabe, Freddy, que eso, no sé si habrá ocurrido algunos socavones en el Carmen.
1: Bueno, acá usted sabe, por años, ¿cierto?, no teníamos esta cantidad de lluvia, hay caminos, han habido caídas de poste, alumbrado eléctrico. Bueno, recién estaba por la mañana reparando el sector Santa Margarita también, que estaba cortado el tránsito. Bueno, ya está la empresa trabajando, ya está por lo menos funcionando. Y en distintos puntos de nuestra comuna, ¿cierto?, se han visto los estragos de la lluvia. Así que, bueno, esto va a permitir también poder hacer algunos arreglos, ¿cierto? Ya pronto poder, estar preparado también. Esto se venía anunciando hacía mucho tiempo, de que este fenómeno podía ocurrir.
0: Efectivamente. Bueno, el sector de Santa Margarita, y creo que otros sectores del Carmen también y de la región de Ñuble. Santa Margarita, ¿eso está antes del sector Puente Urrutia?
1: Sí, ahí está al ladito de Puente Urrutia, exactamente.
0: Claro. No sé los puentes cómo han soportado las avalanchas de agua, Freddy, pero espero que no sea mayores consecuencias para los puentes, que eso desconecta el tiro, dejan aislados a muchos sectores por la falta de continuidad en el tránsito. Y después viene lo que pasa, los socavones en las carreteras, Freddy, no solo los que están pavimentados, como mostraba la televisión en Quillón y en otros sectores, puentes que ya estaban por caerse. Qué terrible, unos socavones enormes, casas que están edificadas, digamos, a unos 100 metros de la orilla de los esteros, pero va socavando el terraplén, el agua, que viene con mucha furia, y las casas quedan como a 4 o 5 metros de caerse a los esteros. Mostraban algunos canales de televisión aquí en la zona de Ñuble y en otras partes. En fin, esperemos, Dios quiera, que ya amaine este tiempo, que para algunos será bueno, para los que tienen tranque. Los tranques están a todo dar, copados con hasta la cota máxima, en el norte sobre todo, Freddy. Pero los estragos que hace el agua también es importante, ¿no le parece?
1: Pero claro que sí, el agua, el viento, son
0: insostenibles, sí. Claro. Efectivamente, Freddy. Bueno, estimados amigas y amigos, un gran placer de saludarle, Freddy, a usted, a todos sus nietos, porque a nosotros, Samantha, ¿a quién? Ah, ya, a Nati, a toda su familia. Bueno, la Eric le manda un gran saludo, mi hermana, bueno, a usted, Freddy, a todos los oyentes, y a la Marisol Gutiérrez. Marisol Gutiérrez también se está escuchando. ¿A quién? Los Giel de la familia Giel, sí, también, por supuesto, grandes amigos y buenos clientes de Casa también, a todos, a la familia Galvez también, de Guiñe, en fin, tanta gente. ¿A quién? ¿Qué pasó? Hay una reunión de los colectivizados en el Teatro Municipal de Chillán la próxima semana, el miércoles 12. Ya, bueno, me parece. Hay que también mandar el aviso a las personas que están en esa situación, Freddy, después de ser operada, para que anden muy bien, si Dios quiere. Y así el saludo a todos, para Juan Troncoso también, a quienes participan en la radio, y esperemos que Manuel, oiga, ¿qué me dice usted, que se hubo una voladura de techumbre?
1: Ay, sí, hoy día andaba Manuel buscando sus planchas.
0: Oiga,
1: el patio. Aparte del patio de su casa, claro. Ahí ya las tenía ubicadas, ya tiene que estar reparado ya a esta hora.
0: Muy bien, pues. Ay, no me diga nada, con las voladuras de techo son cosas serias, Freddy. Así que para Manuel Jerez también un saludo, y para Vicente, su hijo, y para todos los miles de auditores y auditoras de Radio Catalina, y que escuchan, recordando como si fuera ayer, gran programa domingo a domingo. 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Así que un gran abrazo, Freddy. Que Dios nos bendiga, nos dé buena salud y muchos años más de vida sobre la paz de esta bendita tierra que está tan remojada por esta lluvia. Pero hay que cuidar la ecología, Freddy. Así que muchas gracias, Freddy. Y muy buenas tardes, amigos y amigos.
1: Un abrazo grande, don Jorge, a toda la familia, por supuesto a la Citadel, a don Sergio, todo nuestro cariño, un grato placer como siempre, a cuidarse muchísimo. Bueno, ya estaremos ahí en contacto el próximo domingo para analizar esta semana también.
0: Eso es, Freddy. Muchas gracias, muchas bendiciones a nuestro Padre Dios y hasta el próximo domingo, si Dios quiere. Muy buenas tardes.
1: Buenas tardes. Ahí estaba el contacto con don Jorge Zarzar también desde la ciudad de Chillán, ¿cierto? Contándonos un poquito al respecto de lo que ha sucedido, ¿cierto? Y cómo va a estar la inclemencia del tiempo para esta semana. Así que ya por lo menos va a estar más tranquilo, esperamos que así sea. Agradecer, por supuesto, esta sintonía, cariño a todos quienes nos han permitido llegar hasta su hogar con la música, el recuerdo que compartimos cada domingo, con mucho agrado, por supuesto, recordando estos hermosos temas.

0: Como cada domingo, a esta hora, ponemos fin a la cita de canciones, solicitados y saludos junto a una voz inolvidable. Donde tus emociones es un viaje al pasado, junto al gran Freddy Vega. En Recordando como si fuera ayer. Hasta el próximo domingo, nos dice el Señor del Recuerdo, en la número uno.
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0: Y siguiendo con las noticias en el año 10.000, un nuevo balance arroja que el 95% de la población mundial ha padecido con el conocido virus COVID-19, que hizo su aparición en el año 2020. Y desde ese entonces han sido uno tras otro los intentos de médicos y científicos a través de las décadas.
1: La mutación de este virus no permite que hoy en día dos personas estén a menos de 50 metros de distancia,
2: puesto que el virus se reactiva y se vuelve altamente mortal.

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3: Catalina te indica la hora. 16 horas, 1 minuto.
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0: Catalina te indica la hora. 16 horas 59 minutos.
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2: Catalina te indica la hora.
3: 18 horas, un minuto.
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0: Catalina te indica la hora. 19 horas 58 minutos.
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